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0: deux Espagnoles après une Cubaine, Maria Nieves Rebolledo, connue comme Bébé, chanteuse et actrice, et Rebolledo Bila, une auteure, compositrice, interprète, actrice également. Alors les deux réunis pour Siempre me quedara.
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0: Tequila Martel, c'est un comité de jumelage franco-mexicain. On se retrouve la semaine prochaine. En attendant, portez-vous bien et hasta pronto.
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